0: nós podemos confessar: Jesus, tu és o Messias. Tu és o Messias.
1: No hay otro amigo como Jesús. Amén. En todo tiempo, en todo momento, te vaya bien, te vaya mal, Él está a tu lado. Podemos abrazarlo y decir: Jesús, eres mi mejor amigo, el amigo verdadero. Nunca me has fallado. Bendito sea tu nombre. Aleluya.